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1: Las 9 de la noche en todo el país, 5 grados en la ciudad de Buenos Aires. Empezamos una nueva hora con las mejores canciones, ¿eh? En esta hora suena Miranda, Sabrina Carpenter, Bruno Mars y muchos artistas más. Soy Abu Juárez, quédate en 95.1.

Crimen sonando en Metro Power Hits cuando pasan 14 minutos de las 9 de la noche. Franco Colapinto advierte sobre las complicaciones que va a tener el Gran Premio de Silverstone. Bueno, reconoció que el trazado de Gran Bretaña va a ser el más inédito y difícil del año debido a las nuevas reglas mecánicas que van a hacer muy compleja la gestión y recuperación de la energía eléctrica en las rectas largas. Después de un fin de semana complicado en Austria, pasó varios días trabajando en la fábrica de Alpine para revertir el rendimiento del auto de cara a la actividad que arranca este viernes a las 8:30 de la mañana con los entrenamientos libres. Bueno, gol de Croacia, le gana a Portugal 1-0 a los 54 minutos. Acá seguimos con lindas canciones en este jueves, ya más cerquita del fin de semana estamos. Suena Maroon 5, esto es This Love.

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0: térmica, cielo despejado, mañana mucho frío, mínima 1 grado bajo cero, máxima 10 con cielo algo nublado, pero al fin de sube un poquito la temperatura, el sábado mínima 3 grados, máxima 13 con cielo mayormente nublado y el domingo parece que vienen las lluvias, mínima 9, máxima 13 grados.
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0: Jessy Joy, Corre, sonando en la noche de Metro Power Hits. 32 minutos pasaron de las 9 y a ver los partidos del Mundial, cómo vienen el día de hoy. Están jugando ahora Portugal contra Croacia. Iba ganando Croacia, pero Portugal lo empató. Va 1-1 por el momento el partido a los 72 minutos. España contra Austria jugaron más tempranito y España clasificó a octavos de final. Le ganó 3-0 a Austria. Mañana tenemos 4 partidos. Mira, a las 12 de la madrugada tenemos Suiza contra Argelia. A las 3 de la tarde, Australia contra Egipto. Después a las 7 de la tarde, lo que tanto estamos esperando, Argentina contra Cabo Verde. Y a las 10:30 de la noche, Colombia contra Ghana. ¿Cómo te preparás para mañana? Bueno, ya falta poquito. Ay, ojalá que salga todo bien porque queremos seguir en el Mundial, queremos seguir adentro. Estamos súper ilusionados con la cuarta de Argentina, la segunda de Messi. 11-50-25-95-10. Contame tu cábala, contame si mañana te juntás con tus amigos, con tu familia a verlo. ¿Qué van a comer de rico? ¿Van a tomar una cervecita? Bueno, contame. 11-50-25-95-10.
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Juegos de seducción, sonando en Metro Power Hits. Ya faltan 15 minutos para las 10 de la noche. Acá seguimos con lindas canciones. Tini, María Becerra, esto es Miénteme.

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0: 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El tren de la costa está interrumpido el servicio, así que tenelo en cuenta. 7 minutos faltan para las 10 de la noche. Acá nos piden que mandemos saluditos para Debo, para Yami, para Ludmi y Mary Jane. Nos dicen que me esperan en casa para ver qué comemos. Bueno, ¿qué comerán? Si saben qué comer, cuando sepan, manden fotito del plato, que me interesa. Me gusta cuando mandan foto del plato de lo que van a comer. 11-50-25-95-10. Hace mucho frío en este jueves, 5 grados en la ciudad de Buenos Aires, 3 grados de sensación térmica y mañana temperaturas bajo cero. 1 grado bajo cero, máxima 10 grados.
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Llegamos a las 10 de la noche en todo el país, 5 grados en la ciudad de Buenos Aires, una noche muy fría en la ciudad, ¿eh? Pero te seguimos acompañando mientras cocinás, mientras terminas de cenar, con las mejores canciones. Falta poquito para el finde, queda un último esfuerzo y ya llega, ¿eh?, el tan esperado viernes. En esta hora suena Ed Sheeran, Alejandro Sanz, Nelly Furtado, Aitana y muchos artistas más. Soy Au Juárez, quédate en 95.1.

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0: junto a Shakira, La Bicicleta, sonando en Metro Power Hits. Cuando pasan 9 minutos de las 10 de la noche. Terrible lo del partido, de Portugal y Croacia. Iba ganando Croacia, 1-0. Portugal lo da vuelta, 2 goles mete Portugal, 2-1. Y Croacia lo empata, ahí ya casi terminando el partido, pero el VAR lo anuló, así que ganó Portugal, 2-1. Clasifica a octavos de final Portugal con este resultado. 5 grados en la ciudad de Buenos Aires. Hace mucho frío y mañana va a ser más frío todavía, ¿eh? Así que abrigate, por favor. Mañana viernes, mínima 1 grado bajo cero, máxima 10 grados.
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0: Ciro y los Persas, Astro, sonando en Metro Power Hits, cuando pasan 17 minutos de las 10 de la noche. 5 grados en la ciudad de Buenos Aires, 11 50 25 95 10 es nuestro WhatsApp. ¿Quién está del otro lado?
1: Buenas noches, radio. Yo estoy aquí dándome con su buena música. Sigan así.
0: ¡Qué lindo!
1: Rodrigo de Carmelo, Uruguay. Abrazos.
0: Gracias, Rodrigo. Aguante Uruguay. Gracias por tu mensajito. 11 50 25 95 10. Podés sumarte vos también, ¿eh? Con tu mensaje, con tu audio. Y acá te escuchamos o te leemos en vivo en este jueves. 5 grados en la ciudad de Buenos Aires. ¡Qué frío! Pero seguimos con lindas canciones. Scissor Sisters, I Don't Feel Like Dancing.

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0: Seguimos con lindas canciones en esta noche de jueves. Maná, Juan Luis Guerra, Bendita tu Luz, sonando en Metro Power Hits. Pasaron 33 minutos de las 10 de la noche, noche fresca, 5 grados tenemos en la ciudad de Buenos Aires, 3 de sensación térmica y seguimos súper manijas del mundial todos. Bueno, España contra Austria, ganó España 3-0 más temprano, clasificó a octavos de final. Portugal contra Croacia, terminó hace un ratito el partido y ganó Portugal 2-1, así que también clasificado a octavos. Ahora a las 12 de la madrugada tenemos Suiza contra Argelia, mañana a las 3 de la tarde Australia contra Egipto, a las 7 de la tarde lo que todos estamos esperando, Argentina contra Cabo Verde, y a las 10 y media de la noche Colombia contra Ghana. ¿Cómo te preparás para el partido de mañana? ¿Estás manija? Quiero saber. 11 50 25 95 10, compartime las sensaciones. ¿Con quién lo vas a ver? ¿Con tus amigos? ¿Con la familia? Está bueno el horario porque salís de trabajar y te juntás ahí con tus amigos, una tele gigante, picada, cervecita, es un planazo, ¿eh? Así que mañana Argentina Cabo Verde, 7 de la tarde, todos juntos a alentar a la selección.
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Ya estamos en la última parte del día y seguimos con lindas canciones. Vicentico, Solo un momento, sonando en Metro Power Hits. Autopista Buenos Aires-La Plata, hay reducción de calzada por trabajos de mantenimiento desde el kilómetro 77 al kilómetro 73, sentido a la ciudad. 5 grados en la ciudad de Buenos Aires, cielo despejado. A ver cómo vienen los próximos días. Mañana viernes, qué lindo que sea viernes, ¿eh? Mínima 1 grado bajo cero, máxima 10 grados, con cielo algo nublado. El sábado, mínima 3 grados, máxima 13, con cielo mayormente nublado. Y el domingo parece que viene la lluvia, ¿sí? Para la tarde y para la noche. Seguimos con lindas canciones. Suena Karol G. Esto es Provenza.

0: en Metro Power Hits, cuando faltan ya 6 minutos nada más para las 11 de la noche. 4 grados en la ciudad de Buenos Aires, bajó mucho la temperatura. Mañana abrigate porque mínima 1 grado bajo cero, máxima 10 y cielo algo nublado. Con esta canción me despido acá de vos, gracias por acompañarnos como siempre. Estuvo la Colo en los controles, gracias Colito. Yo soy Au Juárez y nos reencontramos mañana viernes a las 7 de la tarde para alentar a la selección acá desde la radio. Así que te espero a las 7 de la tarde mañana viernes. Que tengas linda noche. Chau, chau.
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Son las 2 de la mañana y aunque todos duerman, la música no. Seguimos encendidos en Metro Power Hits 95.1. Para los que todavía están despiertos, los que están volviendo o los que recién arrancan la noche. En la app, en mph.fm o donde sea que estés escuchando, gracias por estar ahí, compartiendo este viaje. Seguimos juntos, vos y la música. 95.1.

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Las 5 de la mañana en la ciudad y el cielo empieza a cambiar de color. 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Nosotros seguimos acá en Metro Power Hits 95.1. 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Haciendo que ese cambio de energía tenga la mejor banda sonora. 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

ganas de seguir en la cama. Yo sé que estás igual, menos un grado de sensación térmica. Hoy tenés que abrigarte con todo lo que tengas. La bufanda, los guantes, la ropa térmica, todo hoy sale a la cancha. Lo bueno es que es viernes, qué lindas canciones para acompañarte, un poco de Robbie Williams, va a sonar la música de Coldplay, no te va a gustar, también Charly García y muchos más. Soy Caro Martínez, te acompaño para terminar la semana con buena energía. Estamos en 95.1.

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0: abríguense mientras están esperando. Autopista Richeri, tránsito intenso también, en sentido a Capital, con marcha lenta desde el enlace con la autopista de Lepiane. Si vas hacia Ezeiza, Cañuelas, por el momento el tránsito normal.
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0: Bueno, lo lindo de hoy no es el frío, ya sabes. Es viernes, se termina la semana, va a salir el sol y además juega Argentina, así que vamos coronando este final de semana.
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minutos, Sidras Persas, este acústico de ruleta, mucho frío. Hoy, 3 de julio, mi día, día del locutor de la locutora acá en Argentina. Decime si no es amor y pasión por la profesión levantarse 5 a.m. y venir acá con 0 grados para compartir el día con ustedes. Gracias por estar ahí, los quiero leer, los quiero escuchar. Con este frío nos acompañamos entre todos, 11 50 25 95 10.

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0: abrazado con alguien y no salir con estos 0 grados. Menos 0 grados. Mucho frío, amigos, ¿eh? Hay que pasar. Se pasa este día y yo creo que superamos cualquier tipo de cosa en este invierno. Luis Miguel, esto era La Incondicional.
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0: The Weeknd, Secret, 7 de la mañana, 34 minutos. Atención si estás en la zona de La Boca, incidente con dos autos. Sobre Almirante Brown, al 800, entre Avenida Benito Pérez Galdós y Aristóbulo del Valle. Ya está trabajando el SAMA en el lugar, así que hay demoras. Sigue el tránsito muy intenso, sentido Capitán, en la autopista Richeri, con marcha lenta desde el enlace con la autopista de Lepiane. Y con demoras, el tren Belgrano Norte y el tren de la Costa, en el día de la fecha, tiene el servicio interrumpido.
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0: 7 de la mañana, 40 minutos. Alejandro Sanz en Metro Power Hits. No es lo mismo. El gobierno eliminó el Ministerio del Interior. La medida fue publicada este viernes en el Boletín Oficial y trasladó todas sus funciones a la jefatura de gabinete, que ahora encabeza Diego Santilli. Además, el Ejecutivo creó dos nuevos cargos, un vicejefe de gabinete y un vicejefe de gabinete del Interior, y explicó que esta reestructuración busca hacer más ágil el funcionamiento del Estado y mejorar la gestión. Polémico acuerdo comercial con Irán. Donald Trump asegura que el país iraní comprará productos agrícolas de Estados Unidos como parte de un posible acuerdo de paz entre ambos. Sin embargo, desde Teherán salieron rápidamente a desmentir esta versión. A pesar de eso, el presidente estadounidense sostuvo que las negociaciones avanzan y aseguró que han aceptado prácticamente todo en relación con el posible acuerdo. Mundial 2026, España goleó a Austria por 3-0, mientras que Portugal le ganó a Croacia por 2-1 tras un gol anulado para el equipo croata en los últimos minutos. Y cerró la jornada la victoria de Suiza, que se impuso ante Argelia por 2-0. Ahora, por los octavos de final, jugarán España contra Portugal el lunes a las 4 de la tarde en Dallas, mientras que Suiza espera al ganador de Colombia y Ghana.
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5 minutos para llegar a las 8 de la mañana, momento donde está llegando al trabajo, al colegio. ¿Cuánto yendo con la camiseta de Argentina? Quiero la foto, sí. Mostrame en el WhatsApp cómo está yendo hoy, el día que juega la selección en el Mundial. 11-50-25-95-10. La camiseta abajo o quizás arriba de todo lo que te pusiste con este frío. Sigue la temperatura en 0 grados. La máxima para hoy solamente 10. Qué frío, por favor. María Becerra, ahora esto es Imán.

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Las 8 de la mañana, buen día, buen viernes. Qué frío, no te estoy diciendo algo nuevo, pero sí te tengo que decir que te abrigues. Hoy sale a la cancha todo lo térmico que tengas, que te va a acompañar hasta, te diría, durante la máxima, porque solamente vamos a alcanzar 10 grados, mucho frío, de a poquito va a ir saliendo el sol, así que quizás mejora. Lindas canciones para acompañarte en este último día de la semana. Soy Caro Martínez, estoy con vos en 95.1. Bienvenidos.

0: Y yo te lo había anticipado, 3 de julio se estrena Confession 2, después de casi más de 10 años, del álbum de Madonna que tiene clásicos. Bueno, salió este que ahora tiene 16 canciones, colaboración con Martin Garrix, Fade, Sabrina Carpenter. Y atención, porque con este lanzamiento tengo una sorpresa para vos. Así que si te gusta Madonna, si estás prendido, prendida desde temprano en 95.1, estate atento. Seguí prendido porque, como te dije, voy a tener una sorpresa con Madonna en este día para dos. Esto era Music.
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0: Puro Dolor, 8 de la mañana, 10 minutos. Buena canción para cantar si estás trabado en el tránsito. Por ejemplo, en la Richeri, mano a capital, un incidente llegando al kilómetro 15 con dos autos, complicaciones. A ver, la autopista Buenos Aires-La Plata también, con tránsito muy intenso y sigue con demoras el tren Belgrano Norte.
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8 de la mañana, 17 minutos. La música de El Mató, El Tesoro. Lindas canciones para que puedas empezar este día frío. Recién está por salir el sol. A ver qué pasa después, durante este último día de la semana, donde todos estamos concentrados en una sola cosa. Hoy juega la selección argentina, máxima para este día 10 grados, algo nublado. Mañana sábado, mínima de 3, máxima de 11, con el cielo parcialmente nublado. Y el domingo, si tenías un plan de tarde-noche afuera, y te diría que lo pases para un poquito más antes, porque se vienen las lluvias aisladas. Ahora, Michael Jackson.

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0: 8 de la mañana, 28 minutos. El Andrelo que estuvo en Miami, que está en Miami, visitó a la selección argentina, participó de un video, habló de esta canción, se llevó la camiseta de Argentina firmada por todo el plantel. Yo espero que le haya dado el abrazo de todos los argentinos y que esté ahí hinchando. Otro artista argentino de la música que estuvo en el banderazo precisamente cantando fue Ciro, que lo bajó la policía por temas de seguridad. Le pidió que deje de cantar, que se baje de donde estaba. Lo hizo, obviamente, y esas fueron una de las cosas más vistas en estas últimas horas, antes del partido, como te decía, de hoy a las 7 de la tarde de la selección argentina.
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0: Dos minutos, Bruno Mars, 24K Magic en la mañana de Metro Power Hits 95.1. A ver, actualizamos el tránsito, ya mucha gente llegando a sus trabajos. Si estás complicado, el tren Belgrano Norte sigue con demoras y atención en la zona de Boedo, Avenida de la Plata y Carlos Calvo, todavía con demoras.
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0: 8 de la mañana, 37 minutos. Amaya Montero, Alex Ubago, Sin Miedo a Nada. El gobierno anunció la construcción de un nuevo reactor nuclear. La iniciativa fue presentada por la empresa estadounidense Maiden Energy y se desarrollará en el complejo de Atucha, en el partido bonaerense de Zárate, donde la obra demandará unos 5 años. El proyecto contempla la construcción de una unidad nuclear ACR-300, un diseño desarrollado por ingenieros argentinos, y será el primero comercial de ese modelo a nivel mundial. Brasil negocia con Estados Unidos para evitar nuevos aranceles de exportación. El objetivo es llegar a un acuerdo antes del 15 de julio, fecha en la que podrían entrar en vigencia las nuevas tarifas. La disputa empezó después de que Estados Unidos acusara a Brasil de prácticas comerciales desleales. Brasil rechazó las acusaciones y advirtió que los aranceles también afectarían a la economía estadounidense. Posible formación de la selección para enfrentar a Cabo Verde. El partido será hoy a las 7 de la tarde y aunque Scaloni todavía no confirmó el equipo, ya hay un 11 que aparece como el más probable. Volvería el Cuti Romero a la defensa, Thiago Almada le ganaría el puesto a Nico Paz y arriba seguirán Messi y Lautaro Martínez.
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0: 15 minutos para llegar a las 9 de la mañana. La música de Adele, Set Fire to the Rain. ¿Desde dónde te sumás con este frío, con estos 0 grados? Me lo contás en el WhatsApp, 11 50 25 95 10.
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1: Hola, Caro. Feliz día del locutor para Muchas vos gracias. Y para todos los chicos que nos acompañan todo el día en la radio, acá despegando el hielo del parabrisas para arrancar el día.
2: Uf.
1: Abríguense. Besitos. Marcelito de Lugano.
2: Mucho frío, ¿eh? Gracias por los saludos. 0 grados. A ver quién más está en el WhatsApp. Hola, buen día.
3: Feliz día de la locutora, a la locutora más linda que nos
2: ayuda todas las mañanas
3: y que siempre tiene la mejor energía. Un besote enorme para Caro Martínez.
2: Ay, qué tiernos, muchas gracias por estar del otro lado, por acá también. Buen día, linda, soy Isa, feliz día, me alegrás todas las mañanas yendo al trabajo, un beso. Y pone los emojis de los copitos de nieve porque, claro, sacar la escarcha del parabrisas, abrigarte con cosas, te digo, térmicas, hoy es el día. Eso que vos te compraste y nunca usaste porque decías, ¿cuándo lo voy a usar? ¿Cuándo? 0 grados acá en Capital, hoy. Hoy es el día del guante que te compraste que te gusta, del tapado, de la camiseta térmica, de todo eso. Hoy es el momento para que lo uses. Gracias por estar del otro lado y lo sigo escuchando, ¿eh? 11 50 25 95 10. La temperatura máxima solo llega a 10 grados. Nicki Nicole ahora, esto es Baby.

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las 9 de la mañana. Buen día, buen viernes. Vamos a terminar la semana contentos. Hoy juega Argentina y acá tengo lindas canciones para acompañarte en esta nueva hora juntos. Soy Cara Martínez, estoy con vos en 95.1. Bienvenidos.

0: la mañana, 6 minutos. Amy Winehouse, Rehab, a ver qué pasa en la calle. Ya mucha gente que se animó a salir con este frío. Hay incidente en Villa Santa Rita, sobre Elguera, entre Franco y Terrada. La zona de Villa Lugano también. En la colectora de General Paz, a la altura de Bruselas, con un peatón y una moto. En la zona de Boedo, yo te había contado antes, hay un operativo de emergencia en Avenida La Plata y Carlos Calvo. Por presencia de humo en el octavo piso de un edificio, están trabajando en el lugar. Y por último, todavía con tránsito muy intenso, la autopista Buenos Aires-La Plata en el ingreso a Capital.
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0: Sandy, yo te esperaré 9 y 10 de este viernes con mucho frío. A ver, ¿cómo va a seguir el fin de semana, no? Hoy la máxima, ya te había contado, solamente llega a los 10 grados con el cielo algo nublado. Sábado, mínima de 3, máxima de 11. Domingo, mínima de 7, máxima de 12 grados. Y con alguna posibilidad de lluvias aisladas en la noche.
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1: Buen día, Metro Power. Feliz día del locutor, locutora.
2: Muchas gracias.
1: Feliz día. Hermosa la radio, me encanta la música. Graciela de Montegrande.
2: Qué genia, Gra. Muchas gracias por el saludo. Por acá también, feliz día del locutor, Carito. Gracias por tu labor, llenas de alegría todas mis mañanas. Tu admirador, Carlos. Bueno, che, qué lindos mensajes que van llegando, ¿eh? Lindo estar acá en nuestro día trabajando de lo que nos gusta. Somos felices. Estoy segura de todos los que están del otro lado, frente a un micrófono, hoy disfrutando de su día. Yo, obviamente, con linda música y en esta radio que me encanta. Temazos, obviamente, para vos ahora, Blur Lines.

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0: ver en la zona de Caballito, Parque Chacabuco, Boedo, porque no San Cristóbal o Balvanera, desde dónde te sumás. Espero que estés abrigado, abrigada, porque sigue la temperatura en 0 grados, ¿eh? Qué temazo para empezar este viernes, los escenaritos verdes, la muralla verde.
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1: Para que cantes a los gritos. Seguramente un tema que te lleva a algún momento de tu vida, Macano. Este clásico en la mañana de Metro Power Hits. Te amo a las 9:34.
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1: Cambio de sentido en dos avenidas por el avance del trambús. En Honorio Pueyrredón el sentido se va a invertir entre Gaona y Neuquén, mientras que Acoite pasará a tener mano única hacia el norte en un tramo donde hoy es doble mano. También habrá cambios en una cuadra de Avenida La Plata. El recorrido del trambús conectará a Pompeya con Aeroparque, atravesando distintos puntos de la ciudad y combinando avenidas como Rivadavia y Juan B. Justo. En sentido contrario, el trayecto también sufrirá ajustes en su circulación por varias calles del barrio. Venezuela normaliza el servicio de metro y trenes tras los terremotos. El último en reanudarse fue el metro de Los Teques, que conecta el estado Miranda con Caracas, tras superar las inspecciones de seguridad. También quedaron plenamente operativos el tren que une Caracas con los valles del Tuy y el metro de Valencia. Las autoridades aseguraron que continúan los controles técnicos en estaciones, túneles y vías, luego de los terremotos del 24 de junio que provocaron daños en la infraestructura del país. Mundial 2026, de las 3 de la tarde, Australia jugará contra Egipto en Dallas. Luego, a las 7, la selección argentina se enfrentará a Cabo Verde en Miami y cierra la jornada Colombia contra Ghana a las 10:30 de la noche. Los ganadores entre Australia, Egipto y Argentina, Cabo Verde, jugarán el martes a la 1 de la tarde en Atlanta. Y el que pase de Colombia a Ghana jugará ese mismo día a las 5 de la tarde en Vancouver contra Suiza.
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Mírenla. Sabés que Ciro ayer tuvo un momento lindo y un momento no tan lindo, porque claro, ayer en el banderazo en Miami estuvo presente tocando la armónica, cantando ahí con todos los argentinos, hasta que un efectivo de seguridad le dijo que se bajara de donde estaba y que también deje de cantar. Obviamente él dijo, vamos Argentina, la gente siguió hinchando, obviamente como somos nosotros, así, agitando en todos lados. Fue un momento lindo, pero bueno, tuvo que cortar ahí el canto. Rauw Alejandro, todo de ti.

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más frío, me atrevo a decir, del año. Sí, 0 grados todavía, qué frío. Por favor, abrigate si todavía no saliste de tu casa. Y te podés quedar, te digo, quédate. Sí, calentito ahí, tomando algo rico, comiendo algo rico y escuchando lindas canciones. Por ejemplo, en esta hora, Babasónicos, la música de Coldplay, van a sonar Los Auténticos Decadentes, Cher, Benson Boone y muchos artistas más. Soy Caro Martínez, estamos juntos en 95.1. Bienvenidos, bienvenidas.

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1: 10 minutos que pasan de las 10 de la mañana. Shakira, el Cata Loca. Atención, Solís y San Juan. Tránsito restringido por un auto que se está incendiando. Lamentablemente ya están trabajando en el lugar y todavía demorado la línea Belgrano Sur, Ramales, González, Catán y Marinos.
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0: Si estás caminando en la calle y tenés los auriculares puestos y suena este tema, créetela. Créetela, sí, qué temazo. Con unas gafas caminando. Diosa. Dioso vos. A disfrutar del sol, porque ¿cómo te voy a decir a disfrutar del frío? Te puede gustar si sos de team invierno. Para mí la gente team invierno es la que nace en el invierno. Si vos nacés en verano, no hay forma de que seas team invierno, no. Discutímelo, si tenés razón, discutímelo al aire. Quiero saber tu postura. 11 50 25 95 10.
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1: Buenos días, Caro, soy Beto de Floresta y feliz día del locutor. Y yo tengo un refrán que si uno hace lo que le gusta, no es trabajo.
2: Es cierto.
1: Y a mí me parece que a vos te gusta y de alma, por la buena onda que vos tenés, igual que Nico y todos los locutores de esa radio. Por la buena onda y la buena música que ponen para acompañarnos todo el día. Gracias.
2: Gracias, amigo, por sumarte. Gracias por los mensajes lindos que estamos recibiendo en esta mañana. ¿Sabés qué? Claro, los locutores tenemos que entrenar la voz, modular. Me hizo acordar a cuando, antes de tener algo muy importante, empezamos a decir trabalenguas. Uno que se me viene a la cabeza ahora, Hilario Héroe Aéreo. Te lo dejo, por si estás medio trabado ahí, empezás a modular un poquito. Hilario Héroe Aéreo. Ahí, practiquen. Y claro, sí, para empezar a modular, quizás tenés algo muy importante y decís, hoy estoy muy dormido, estoy muy dormida, ¿qué hago? Hilario Héroe Aéreo. Y ahí hablas, modulas un poco. Así que gracias a todos por sumarse. Obviamente te quiero escuchar si estás del otro lado. Mirá, acabo de subir la temperatura un poquito, 4.8. Ya por lo menos pasamos la barrera de los cero. Sí, mucho frío. Igualmente a no confiarse, sigue abrigándote porque hay alerta amarilla por el frío extremo hoy. Para terminar la semana, el día más frío del año, me atrevo a decir, y de este invierno 2026.

0: 35 minutos. Maná, eres mi religión. Y hablando de Fede Olvera, que es el cantante de Maná, escuchate porque este cruce es el menos pensado que el Mundial pudo dejar. Maná versus Oasis, sí. Versus Liam Gallagher. Esto es por la previa del enfrentamiento de Inglaterra a México. Y fue todo por redes sociales. Porque, claro, la canción Wonderwall de Oasis es una de las que usa la hinchada británica para poder, obviamente, alentar a su país. Uno de los grandes clásicos de Oasis. Y, obviamente, uno de los hermanos Gallagher, precisamente Liam, salió a hablar en un tuit. Puso, sigamos con estas vibraciones bíblicas. Si los gobiernos que elegimos no pueden generarlas, entonces dependemos del pueblo. Vamos a Inglaterra. Eso fue lo que tuiteó. Y dice, creo que venceremos 5-0. Un fan le preguntó a Liam Gallagher cuánto más o menos pensaba que iba a ganar Inglaterra en este enfrentamiento contra México. Y ahí saltó Fer y le dice, no manches, Liam. Claro, mexicano, ¿no? No es que yo me quiera hacer la mexicana, pero le dice, no manches, Liam, ubícate, güey. Le dice, 5-0, cálmate. Nos vemos el domingo para ver cómo nos va. Bueno, medio una chicana lo que le dijo ahí en redes sociales. Liam Gallagher todavía no le respondió, ¿eh? No le respondió, vamos a ver qué es lo que le responde. Y si le responde, para mí está esperando, tranquilo, a ver quién gana. Porque quizás le responde y sale perdiendo. Pero bueno, como te decía, el cruce menos pensado que también se da en la música. Maná versus Oasis por el Mundial 2026.
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1: 10. Hola, Caro, ¿cómo estás? Buen día. Acá te llamo desde Cani. Y yo nací en invierno, hace 2 días cumplí años, pero odio el invierno.
2: Mirá,
1: soy
2: vos.
1: Team verano 100%. Saludos, que tengan un lindo viernes y un hermoso fin de semana.
2: Beso grande. Bueno, quizás sos la... Bueno, la única no, porque por acá Silde Banfield dice: yo nací el 17 de junio y odio el invierno. Me ponga lo que me ponga siempre, estoy helada. Ay, sí. La clave igual es tener las manos y los pies calientes. Si vos pasas eso, ya está. Ahí como que te aclimatás un poco. A ver, ¿quién más del otro lado? Buen día, hola.
3: Buen día, Caro. ¿Cómo estás? Buen viernes. Acá haciéndote el aguante como siempre. Sí, tenés razón, yo soy team invierno porque nací en invierno.
2: ¿Viste?
3: Nací en agosto,
2: ahí está.
3: Así que bueno, me encanta el frío. Así que lo estoy disfrutando bastante.
2: Ay, te mando un beso grande. Amiga, amiga, claro. Es lindo si de repente, no sé, te podés ir a esquiar, ¿no? A disfrutar de la nieve. Bueno, esto salió porque para mí... Yo pienso que la gente que nace en invierno es team invierno, porque ya nace y se amiga con esta estación del año. Yo nací en verano, voy a ser team verano toda la vida. Y si tenés algo para decirme o discutir, lo haces en el WhatsApp. 11 50 25 95 10. Ya 10 de la mañana, 47 minutos. La música de Lazo. Ahora esto es Ojos Marrones.

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11 de la mañana de este viernes. Me gusta el día de la semana porque obviamente se termina y este horario en particular tiene ese no sé qué que decís, ya está, ya tengo el día pero por delante, y con otro gustito un poco más de alegría porque hoy juega la selección y acá te acompaño con lindas canciones. Un poco de Sabrina Carpenter, va a sonar la música de Fito, Dua Lipa, Justin Timberlake y muchos más. Soy Caro Martínez, estoy con vos en 95.1. Bienvenidos.

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Juanes, a Dios le pido, 4-8 la temperatura. A disfrutar si te gusta el invierno, y si no, bueno, no te queda otra. Yo te dije que tenía algo para vos en este día, 3 de julio. Y si escuchas esto, ya sabes de quién te estoy hablando. Claro que sí, salió Confessions 2 de la reina del pop. Después de casi 10 años, ¿eh? 16 canciones. Colaboraciones con Martin Harrix, con Sabrina Carpenter, con Fade, el colombiano. Y estamos todos revolucionados porque, claro, volvió ella, la reina, con nuevas canciones, pero con la misma esencia. Y para celebrar el regreso tengo un premio para vos. Una tote bag que, si no sabes lo que es, voy a empezar a describirlo para que tengas idea. Es la típica bolsita de tela que mucha gente la usa de cartera y otra gente la usa para ir al supermercado, te digo, ¿eh? Son bastante resistentes. Remera de este lanzamiento, obviamente, de Madonna. Un pin y más cositas que pueden ser tuyas y quiero que te lo lleves, sí. ¡Qué temazo! Algo de Madonna tenés que tener. Entonces, para participar, escuché muy bien. En el WhatsApp, 11 50 25 95 10, quiero que me mandes una foto de donde estás escuchando la radio y algo que tengas de Madonna. Por ejemplo, tenés un cassette de Madonna y estás escuchando la radio de tu casa, foto de eso. Quiero ver desde dónde te estás sumando. Quizás en el momento decís, mirá, te estoy escuchando desde el auto, pero no tengo nada de Madonna. Bueno, escribime lo que tenés de Madonna. Y foto de la radio del auto, ahí. Con 95.1 sintonizada. Pero te quiero ver en este día, ¿eh? ¿Desde dónde te vas sumando la foto? Para que me muestres desde dónde te conectás, desde dónde escuchás. Y obviamente el plus sería algo de Madonna. Algo icónico. ¿Qué tenés de Madonna? ¿Alguna entrada quizás de cuando vino en Argentina? ¿Sos muy fanático y la conservás? ¿CDs? ¿Algún vinilo? ¿Cassette, como te dije antes? Bueno, ya sabes, este premio de todo el merch de este lanzamiento de Confessions 2, que es el nuevo álbum que salió hoy de Madonna, que volvió con nuevas canciones, con nuevas colaboraciones. Y el premio es para vos. Ella sacó un álbum y Metro Power Hits te regala esto para que lo puedas disfrutar. Así que ya sabes, para participar, 11 50 25 95 10. Foto desde dónde nos estás escuchando. Y si tenés para sumar algo clave que te haga muy fanático o fanática de Madonna.

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1: Buen día, ¿cómo va? Feliz día, la mejor locutora.
2: Muchas gracias.
1: Soy Sandra, yo nací en verano y odio el verano.
2: ¿Cómo, Sandra?
1: Aguante,
2: no.
1: Aguante el invierno toda la vida. Besos y que termine bien el día de la locutora, Caro. Besos.
2: Muchas gracias. ¿Cómo podés nacer en verano y odiar el verano? No, por acá. Caro, feliz día y buenos días. ¿Quién en su sano juicio disfruta estos menos un grado que hubo en la mañana? Aguante el verano, papá. Claro que sí. Acá, Luqui, el operador disfruta, pero porque él nació el 30 de mayo. El 21 de junio. El 21 de junio, le dije mal. El cumpleaños y me empezó a bardear por el auricular, claro. Mi compañero, perdón, compañero. A ver quién está del otro lado. Hola.
3: Buen día. Bueno, mi nombre es Miguel, trabajo para un concesionario. Soy de San Miguel. Fernando. Estoy en sector logística y me dedico todo el tiempo al traslado de vehículos, así que me la paso escuchando la radio.
2: Me
3: los
2: encanta.
3: Los felicito por la radio, muy buena radio. Lo primero que hago es subirme a los vehículos y poner la radio. Y después, yo nací en julio, cumplo ahora el 16, y la verdad que no soy team invierno. Ay, aguante menos, el verano.
2: Menos mal.
3: La verdad, amiga, que el team invierno lo odio. Son las 6 de la tarde y parece que ya tenés que ir a cenar. Man. Y a las 8 de la noche ya tenés que estar durmiendo porque se termina el día temprano. Odio los mosquitos del verano, pero bueno, aguante el verano.
2: Razón.
3: Saludos y muy buena radio.
2: Gracias, amigo. ¿Sabés que sí? Sacamos los mosquitos y en el verano todo funciona un poco mejor. Hola, mi gente bella de Radio Metro Power Hit. Soy team verano porque soy caribeña de Venezuela. Malvi, que se está sumando en el WhatsApp. Los pies y las manos siempre se me congelan. Igual hay días de invierno que se tornan lindos y hay que disfrutar de todo lo que nos ofrece la vida. Buen día, gracias por todo el apoyo a mi país. Los amo, Argentina. Obviamente, mucha fuerza a toda la gente de Venezuela. Y gracias por sumarse. Uno más, a ver, ¿quién anda por ahí?
4: Hola. Buenos días, Carito, ¿cómo estás?
2: Bien.
4: Feliz día del locutor.
2: Muchas
4: Pasaba
2: gracias.
4: A saludarte, estoy un poco congestionada, pero bueno, acá estamos trabajando en el negocio de peluquería, como siempre. Gracias por la compañía, te habla Chiqui Melgar desde Hudson, Berazategui.
2: Beso grande, Chiqui, gracias por sumarse. Bueno, si se están sumando, sean team verano o sean team invierno, tengo algo para todos ustedes con este lanzamiento del nuevo álbum de Madonna, Confessions 2. Me encanta la canción Vogue. Te pones la tote bag que te voy a regalar, la remera que te voy a regalar y salís a caminar con esto en tus auriculares. Modo diva, vivo, ¿por qué no? ¿Cómo tenés que hacer? 11 50 25 95 10. Mandame una foto mostrándome desde dónde estás escuchando la radio el día de hoy. Desde el auto, foto desde el auto. Por favor, te pido que estaciones cuando lo hagas. No vayas a sacar la foto mientras manejas. Mira si te pasa algo y encima tengo la culpa. No, estás desde tu casa. Desde la aplicación, ¿por qué no? Desde la compu. Y si le sumás algo de Madonna, mucho mejor. Algo que te haga fanático, fanática. Algún CD, alguna foto, algún vinilo, algún cassette, alguna entrada de algún show. Dale, que quiero que sea tuyo y que puedas disfrutar con todo este merch de Madonna. Este nuevo estreno de la reina del pop que volvió con nuevas canciones y Confessions 2.
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0: 11 de la mañana, 40 minutos, vacilos, cara luna, faltan horas nada más para volver a ver Argentina. ¿Sabés que en Miami, en este momento, están viviendo 31 grados, sensación térmica 38, hay mucho calor, mucha humedad y el típico clima en Miami que es diluvio, sol, humedad, y así se repite acá. Despejado en la ciudad de Buenos Aires, mucho frío, 5 grados de sensación térmica, 7. Y hablando un poco de lo que pasa en Miami con lo que generan, ¿no?, los partidos de Argentina. Para este partido, precisamente, las autoridades están reforzando los controles de seguridad con un operativo mucho más grande para el Hard Rock Stadium para poder evitar desbordes como los que ocurrieron en la final de la Copa América 2024. Este objetivo es obviamente para evitar esos incidentes que sucedieron en ese año, que hubo caos en los accesos del estadio, muchas personas que intentaban ingresar sin entradas y demoras, obviamente, por esto que te estoy contando. Bueno, para este encuentro la policía local confirmó que va a haber controles en múltiples niveles, no solamente en el ingreso, verificación de entradas en distintos puntos del estadio también, y mucha presencia de fuerzas de seguridad, tanto adentro como en los alrededores del Hard Rock Stadium. Lo que dijeron fue que van a estar chequeando todo esto justamente para evitar entradas truchas, y quienes no cuenten con los tickets válidos no van a poder ni siquiera estar en las inmediaciones. Así que bastante duras el operativo de seguridad, los controles. Esto obviamente es para que no haya tanta gente, que no haya situaciones de riesgo y, como te decía, poder evitar lo que sucedió en la Copa América 2024. Porque justamente lo que dijeron es que partidos de alta convocatoria, como los que genera la selección argentina, hacen que sucedan estas cosas de eventos masivos en la ciudad y de que muchos vivos ahí puedan entrar con alguna entrada que no es la oficial, no es la correcta. Así que, como te decía, en Miami, después del diluvio, ahora en este momento ya salió el sol, 38 grados de sensación térmica, y preparando un fuerte operativo de seguridad para el partido de la selección argentina.
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ya lo sabía, 5 minutos para llegar al mediodía. 6 grados la sensación térmica. ¿Qué pasa el fin de semana? A ver, mañana sábado mínima de 3, máxima de 11, parcialmente nublado. El domingo se nubla más, mínima de 7, máxima de 12, lluvias aisladas en la tarde y en la noche. El lunes vuelve a salir el sol y sube la temperatura, mínima de 6, máxima de 13 grados.

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1: 4 minutos ya que pasan de las 12 del mediodía. Se está poniendo lindo de a poquito. Sube la temperatura. 7 grados la máxima para hoy. Solamente llega a los 10. Ahora en Metro Power Hits, Kylie Minogue.

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0: Shadows.
1: Es ella, yo te dije que sacó su álbum. Y vamos a escuchar juntos en este momento el Focus Track. Subí el volumen. Me quiero sorprender con vos, ¿eh?

que descubrimos recién en abril. I Feel So Free, de Madonna, cuando nos confirmó que se venía Confessions 2. 16 canciones, muchas colaboraciones. Me sorprendió Martin Garrix, Sabrina Carpenter, Fade. Y ahora me quiero sorprender, como te decía, con uno de los temas que más prometen. Quiero que escuchemos juntos, 12 del mediodía, 13 minutos. Madonna, esto es Dancetería.

Este va a ser el tema más escuchado del día. Y por qué no, de todo el mes. Es Madonna, estás escuchando lo nuevo en Metro Power Hits. Esto acaba de salir. Me estoy sorprendiendo con vos en el aire, ¿eh?

Yo te digo que ya mismo le agrego a mis canciones preferidas. Wow. Me gusta sorprenderme al aire con vos. Un álbum que nos tenía muy entusiasmados a todos, porque claro, la última vez que se habló de Confession on the Dance Floor fue en el 2005. Imagínate todo el tiempo que pasó. Ella volvió más Madonna que nunca, con los sonidos que tanto la identifican. Si te sumás, en este momento estamos escuchando juntos lo nuevo de Madonna.

merece que salir a bailar, le pediría al DJ esta canción, te digo, y sí. Uy, ¿eh? Me gusta.

estamos escuchando juntos en Metro Power Hits 95.1. Me gusta mucho lo que estoy escuchando. ¿Sabés qué? Recientemente anunció Madonna que va a estar en el primer espectáculo de medio tiempo para la final de la Copa Mundial de la FIFA 2026, que va a ser el 19 de julio desde New York. Así que con estas nuevas canciones, ya de memoria, el 19 de julio, viendo la final, que ojalá Nulo Mufa esté la selección argentina ahí, ¿no? Lo que estábamos escuchando es el nuevo álbum. Una de las canciones más importantes del nuevo álbum. Bueno, yo te decía, colaboración con Sabrina Carpenter, con Martin Harrix, con Feid, con otros artistas. Son 16 canciones donde volvemos a ver a Madonna nuevamente hacer el pop con el que muchos crecimos. Y hablando de ella, ya te lo dije, pero bueno, 11 50 25 95 10. Yo te pedía que por ahí me puedas mostrar desde dónde te sumás, foto. Y si tenés algo de Madonna, por supuesto, para poder ganarte el merchandising oficial de este lanzamiento, la tote bag, un pin, fotitos de ella y una remera espectacular. Por acá Silvina, buen día, desde casa haciendo limpieza para recibir gente hoy, me imagino, amiga, para ver el partido. Ella está participando. A ver, buenos días, Caro, somos de Tucumán y los escuchamos. Somos Grupo Nítido Laboratorio. Foto de todos los... Se ve un parlantito, muchos anteojos, lapiceras, los laboratorios, por supuesto. Fábrica de zapatos, Daniel, que se está sumando, todos escuchando lo nuevo de Madonna. Me gusta mucho el tema, ¿eh? Lo dejaría todo el día, te digo. Si te sumás recién ahora, 12 del mediodía, 19 minutos, en vivo te estoy mostrando una de las canciones más importantes del nuevo álbum de Madonna.

0: y participa 11 50 25 95 10. Me tenés que mostrar desde dónde estás escuchando. Te llevas la tote bag, te llevas la remera, te llevas un pin, te llevas fotos de ella y participa porque me lo quedo yo, sino amigo, amiga, ¿eh? Sí, la foto por ahí. Más que se suman, matecito desde la cama, quien pudiera, amiga, ¿eh? Escuchando la radio. Buen fin de abrazo, feliz día. Gracias a los que se van sumando. Descubrimos juntos cómo suena el nuevo álbum de Madonna, Confession 2. Y de paso, ya sabes, vas participando. Antes de la una voy a estar anunciando quién se lleva todo el merch. Para que vos te vayas guardando esta canción, porque desde hoy una de las favoritas, y ya te dije, va a estar cantando en el show de medio tiempo de la final de la Copa Mundial de la FIFA, 19 de julio, desde New York, New Jersey Stadium. Ahí todos cantando este nuevo temazo, que descubrimos en vivo. Me gustó haberlo reaccionado en vivo con vos que estás del otro lado. 12 del mediodía, 21 minutos, Madonna, lo nuevo. Esto era Dancetería.
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1: Hola, ¿qué tal? Mi nombre es Jimena. Quiero desearle a Caro muy feliz día de locutora. Y bueno, yo nací en invierno y no me gusta tanto el invierno.
2: Gracias, Jimena. Jime.
1: Mando un beso grande. La radio es espléndida.
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2: Una más, hola.
4: Bueno, buenas, soy Natalia de Campana. Tenemos un local de insumos de uñas. Te escuchamos todos los días. También te tengo en el auto.
2: Muy bien.
4: Nací en febrero, pleno febrero. Y odio el verano.
2: No.
4: Amo el invierno. De hecho, me levanto todos los días 5:30 de la mañana.
2: Same,
4: así
2: amiga.
4: Así que me quedo con el invierno siempre antes que el verano.
2: No, bueno, a ver por acá. Hola, hola, feliz día del locutor. Mandales un beso a los chicos de Nueva Palmira, Uruguay, que están en Bariloche. Uma, Yanil, Isa, Reni, Juan, Juane. Besos, Sale, que está por ahí. Manda foto, qué lindo, ¿eh? Abríguense a disfrutar. Es lindo, el invierno cuando se disfruta de esa forma es lindo. Bueno, por acá, a ver, ¿quién más? Se está sumando José Luis de San Martín en Aedo. Gracias, amigo, por estar del otro lado. Todavía queda tiempo, ¿eh? A ver, Matías de San Miguel. No soy fan de ninguno, dice. Me adapto. Verano o invierno. Bueno, está bien. A ver, desde la oficina también. Escucho todos los días la radio. Me encanta. Yo soy tu verano. No me gusta el frío para nada. A mí tampoco. Me alegra las mañanas con los temas. Gracias por estar. Bueno, quedan minutos, ¿eh? Mándame foto desde donde te estás sumando. Y si tenés algo de Madonna, lo sumás a la foto. Muchos que están mandando lo que están haciendo. Mira, uno está pintando la casa. No me puso el nombre. Coral Limpieza. Ah, no, están limpiando, claro. Bueno, gracias por estar ahí, por sumarse, por estar escuchando Metro Power Hits. Te podés llevar todo el merch de el lanzamiento del álbum de Madonna, Confessions 2, que recién escuchábamos el Focus Track, que fue una locura. Lo reaccioné en vivo, me encantó. Espero que a vos te haya pasado lo mismo, ¿eh? Pero bueno, si querés participar, me mandás una foto y me contás desde dónde te vas sumando en este viernes al 11 50 25 95 10.
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0: Bienvenido, ay, feliz día, colega, amigo.
1: Esperá que estoy enchufando los auriculares.
0: Radio en vivo.
1: Es radio en vivo. Es parte de ser locutor también es utilizar a lo que se llama retorno.
0: Subir volumen, subir volumen.
1: Me gusta Aitana, ¿no?
0: Me gusta este tema porque sí, además es la que usa la hinchada de España.
1: ¿Con esta letra le cambiaron la letra?
0: Entiendo que se la cambiaron.
1: Ah, mira. No sabía. Bueno,
0: el mismísimo Sebastián Yatra, que es el ex,
1: sí,
0: la ha cantado. Es un hitazo este tema.
1: Sí, no, tiene mucha energía, ella es divina. ¿La conociste en persona? Sí, ¿no?
0: Sí.
1: Sí, la creo que el mismo día la conocimos.
0: No la entrevisté, pero sí.
1: Ah, ¿no eras vos?
0: No.
1: Ah, era la otra compañera. Yo pensé que había sido ese día que hicimos algo en la calle. Bueno, en otra etapa de nuestra vida.
0: No, sí.
1: Y eras vos, ¿no?
0: Bueno,
1: eras
0: pero
1: vos.
0: ¿Sabés qué? En otra etapa de nuestra vida, siempre haciendo aire, radio,
1: sí,
0: en este día tan hermoso.
1: Sí. Feliz día de locutora y de locutora. ¿Cuál es el mejor recuerdo que tenés de ser estudiante de locución? ¿Vos te recibiste en qué año?
0: En el 2017.
1: ¿2017 en?
0: En Éter.
1: En Éter. ¿Y qué recuerdos te vienen a la cabeza de esos 3 años de la carrera?
0: Me acuerdo que... Poneme los violincitos que voy a decir algo.
1: Va, no, va a hablar en serio. Chicos, por favor.
0: Chicos, voy a contar un chiste. Ríanse.
1: Dale.
0: No.
1: Si está conversando, no sirve.
0: Es verdad, si está conversando, no sirve.
1: Por favor.
0: No, tuve momentos muy lindos. Me llevé un grupo de amigas increíbles que...
1: ¿Amigas o la... chicos, no?
0: No, amigos. ¿Amigos, amigos? No.
1: Claro.
0: Amigas, sí.
1: Amigas, sí.
0: Sí, Flor, Vicky y Delphi. Sí. A Delphi la conoces.
1: ¿Qué? ¿Delphi? ¿Delphi Vierna?
0: Sí.
1: ¡Ay, un beso, Delphi! Sí. Otra ex compañera también.
0: Sí, sí.
1: Divina,
0: sí,
1: Delphi.
0: Colega. Y después, no, me han sorprendido profesores que me enseñaron muchísimo, que creo que lo dije al aire, Guido Záfora.
1: Sí,
0: no le tenía mucha fe. Guido me ha hecho llorar, me ha hecho reír, me enseñó.
1: ¿Por qué te hizo llorar, Guido?
0: Nos hacía
1: Dale,
0: llorar.
1: Dale, después en el programa de las 11 de la noche.
0: Me hacía llorar, pero en el buen sentido, como que nos hacía entender qué lindo que es esta profesión.
1: Sí, es verdad.
0: Y la verdad que estuvo bueno. ¿Vos?
1: Y la verdad que todos los años, yo fui muy feliz con la carrera. De hecho, yo soñaba con estudiarla. Y cuando entré a ICER, y allá por 2006, yo soy más viejito, dije, wow, porque era como continuar con el colegio. Digo, de lunes a viernes, de 8 a 12 y 20, con 2 recreos en el medio. Todas las materias me gustaban. El grupo es excelente. De hecho, hoy estábamos hablando a la mañana en el
0: Qué
1: grupo.
0: Lindo.
1: Ya van a ser 20 años que egresamos en 2 años. Y todo era lindo, las prácticas, el ejercitarse. Y aparte, otra cosa, en esa época, no sé, ahora ya sí, porque ha cambiado todo.
0: Ajá.
1: No se enseñaba radiofórmula,
0: no
1: se enseñaba, digo, para que la gente sepa,
0: es
1: cómo presentamos nosotros acá en la radio las canciones, qué es lo que tenemos en cuenta, el tiempo, la forma de salir al aire, todo eso, no se enseñaba, era solamente leer. Y es como que decías, yo quiero practicar cómo se presenta un tema.
0: Yo quiero presentar a Aitana Superestrella,
1: claro,
0: decía.
1: Claro, como vos que querías presentar cada rato este tema, que está desde ayer bailando.
0: Sí, sí.
1: Pero la verdad que los mejores recuerdos, así que primero un beso a mis compas egresados de ICER, promoción 2008. Poneme los violines que ahora yo me voy a emocionar, porque yo estuve esperando este momento mucho
0: tiempo. De vuelta a su
1: No, y a los profes, la verdad que fui feliz, es una carrera hermosa, así que nada.
0: Sí, es muy lindo.
1: ¿Ha vuelto al éter a algo, a dar clase, a compartir?
0: No fui a dar clase. Bueno, ¿sabes que me invitaron desde el estudio Crónica? Desde el Instituto Crónica, que voy a estar charlando el lunes.
1: Ay, ¿y podemos ir?
0: Entiendo que sí, no sé. Vayan a preguntar ahí al... de Crónica. Me han llamado un profesor mío también, del primer año,
1: sí,
0: Sebastián
1: bien.
0: Cadenava.
1: Ah, no lo conozco, colega.
0: Colega.
1: Sí.
0: Que
1: sí.
0: Me han enseñado también con... ¿Sabes con quién fue mi profesor?
1: ¿Quién?
0: Con Eduardo Colombo.
1: ¡Ah!
0: Eminencia de
1: Estamos
0: la locución.
1: De la
0: Eduardo Colombo es la voz de Telefe.
1: De Telefe con Héctor Acione, las dos voces de toda la vida. Esa gente duerme en Formol, los amo.
0: No, la gola que tiene Eduardo
1: dos.
0: Es para increíble.
1: Para que la gente sepa, si nos están escuchando, cuando miran Telefe,
0: sí,
1: la voz que dice, mira, esa voz es la de Héctor Acione.
0: Sí.
1: Y dice, un mes con... Bueno, son las dos voces.
0: Junio en Telefe.
1: Bueno.
0: Ese es Eduardo Colombo.
1: Eduardo
0: bueno, son
1: Héctor.
0: Los dos.
1: Eduardo y Héctor.
0: Bueno, hoy podemos chiviar, perdón.
1: Sí.
0: perdonen, pero son colegas. Y nosotros hemos aprendido de ellos, la verdad.
1: Un montón, un montón. Bueno,
0: y hay que reconocer y agradecer.
1: Sí, sí, sí, sí. Son las voces comerciales en este caso de un canal, pero es otra de las áreas. Porque cuando ves, no te pasa que vos estudias esto y te dicen, ay, entonces, ¿de qué vas a trabajar? En la radio, y se quedan ahí. Y podés hacer un montón de cosas como locutor. Podés hacer doblaje, podés hacer locución comercial, podés conducir, bueno, lo que se dice eventos, que está mal dicho, pero son eventos al fin. Uh-huh. Podés hacer tantas cosas lindas siendo locu, que nos encanta y somos muy felices.
0: Sí.
1: Y por ahí las malas lenguas dicen que somos artistas del chamuyo y del guitarreo también. ¿No te pasa que te dicen eso?
0: Sí, pero no todos pueden, así que no hay que desmerecerlo.
1: No, al contrario.
0: No, sí.
1: Hay que llenar baches siempre.
0: Hay que llenar baches.
1: Cuando haces un silencio, nosotros queremos hablar.
0: 100%. Nos cuesta. Sí. Nos cuesta tanto hablar. Claro. Sí.
1: Pero bueno, saludos entonces a...
0: Pero lo que no sabe, hay algo que para mí tenemos todos los locutores y locutoras. ¿Qué? ¿Qué? Que es que cuando llegamos a nuestras casas, disfrutamos mucho del silencio.
1: Sí, es verdad, es verdad.
0: Y no
1: sí.
0: mucha gente lo puede hacer. Y siento que nosotros de estar todo el tiempo...
1: Tiki.
0: Sí, y también como llevando buena vibra, que es lo que destacan mucho. Gracias a todos los saludos que están dejando todos en el WhatsApp, 1150259510.
1: Hay gente que no sabía, ¿viste? Que era lo de algo.
0: No sabían. Algunos sí, llegué y antes de que yo lo diga al aire, muchos me saludaron. Uh-huh. Pero más allá de eso, mucha gente resalta esto, ¿no? Nuestra buena energía, que le cambiamos el día. Y eso para mí es lo lindo de la radio, que trasciende que no sabes a dónde llegás. Y sumado a eso, que quizás vos dijiste algo y le cambiaste el día a la otra persona.
1: Totalmente.
0: Y no sabes. Así
1: Totalmente.
0: Que eso es lo hermoso de la radio, que va a estar por siempre.
1: Y hablando de lo que vos decías, esto de llegar y estar solo y disfrutar del silencio, hay mucha gente que está sola, Caro. Muchísima gente que está ahora quizá trabajando, pasando un mal momento, con alguna cuestión personal, y de pronto nosotros, con alguna canción, con alguna palabra, con alguna forma de decir las cosas, porque ahí también es donde recae nuestra tarea de locutores, ¿no? De cómo decimos las cosas para que llegue ese mensaje de alguna u otra forma. Y ahí estamos y agradecemos que quizá no nos mandan un WhatsApp, como vos recién decías, y están del otro lado y les hacemos compañía, y eso es lo más reconfortante que puede tener esta profesión.
0: Sí, hermoso, hermoso. Y a nosotros nos encanta hacer esto, así que estamos chochos. Sí, sí. La verdad, lo disfrutamos muchísimo. Y
1: elige un trabajo que te guste y no trabajarás ningún día de tu vida.
0: Exactamente, eso es lo lindo. Y de disfrutarlo.
1: Sí.
0: La pasión, ¿no?
1: ¿Cuál era la materia que más odiabas de la carrera de locución? Porque está bueno que nos guste, pero quizá había alguna que nos decías, esto.
0: No sé si odiaba alguna.
1: ¿O te gustaba? ¿Te costaba algo?
0: No, me daba fiaca quizás las que eran más teóricas, ¿viste?
1: Claro.
0: Pero no, me gustaba ir a la facultad.
1: Sí, sí, sí.
0: Me gustaba, disfrutaba muchísimo.
1: Corrientes y Acevedo, ¿no? Está
0: Corrientes y Acevedo, y tenía otra sede que no sé si sigue estando, en Moreno, en la calle Moreno, en el centro.
1: Ajá.
0: Sí, creo que sigue estando,
1: ¿eh? No conozco.
0: Sí, sí, sí, sí.
1: Qué lindo.
0: Pero bueno, qué lindo. A disfrutar de este día, que hoy encima juega la selección a las 7 de la tarde.
1: Está llena, la calle es un día. Iba a decir otra palabra, casi se me escapa. Te la dije por WhatsApp.
0: ¿Un quilombo?
1: Sí, tremendo. Están todos en la calle. Todo trabado.
0: Bueno.
1: Los negocios estallados. Dije, claro, quieren hacer las compras para cortar a picotear. O sea que, pará, hay un montón de partidos. Hay como 6 partidos hoy.
0: Sí, hay 6 partidos.
1: ¿Tenés
0: Antes
1: ahí
0: de irme, los voy a decir. No, 6 partidos no. Hay muchos partidos, pero los voy a decir ahora. 3 de la tarde, Australia contra Egipto en Dallas.
1: Sí.
0: 7 de la tarde, nosotros.
1: Sí.
0: Nosotros.
1: Bien.
0: Contra Cabo Verde en Miami.
1: Colombia más tarde, ¿no? 10 y
0: Colombia
1: media.
0: Contra Ghana a las 10:30 de la noche. Así que lindos partidos, ¿eh? Se va definiendo todo para los 16avos. Se definen ahora.
1: Bueno,
0: así que
1: no
0: bastante
1: contento.
0: Bien.
1: No quiero decir nada.
0: Bufa.
1: Sí, no digamos nada. ¿No? No, que fluya, porque nos podemos decir porque después se quema todo. Chau. No se hable más del tema.
0: Bueno, me voy. Gracias por estar del otro lado. Gracias, Luqui, Villita, Cande, por la puesta en el aire.
1: Presenta el tema como locutora, dale, de Radio Fórmula.
0: Mis amigas me mandaron flores.
1: 13,
0: las amo. 12. Gracias. Gracias por acompañarme. Vamos a engolar en este último tiempo, ¿te parece?
1: Dale, ya, engolá. Presenta el tema de 4.
0: 1 de la tarde, 11 minutos. Me despido. Suena King en Metro Power Hits. Adiós.

perfecto esta canción de Estelares a la 1:26 con, bueno, mucho frío, ya igual ahora más o menos que calmó, ¿no? Y a la mañana insoportable. Bueno, para mí, qué sé yo, 8 grados la sensación térmica. Voy a repasar el pronóstico en un ratito. Mientras, bueno, ya sabes que estamos conectando por WhatsApp, a ver si hoy es un viernes más light quizá en tu jornada. Quiero saber, a ver si te puedes ir un ratito antes del laburo o zafás o qué vas a comer. 11:50, 25:95 Ah, por cierto, buen provecho si estás ahora en pleno almuerzo. ¿Qué onda? Esto es Katy Perry con Last Friday Night.

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0: 9.7 la temperatura, 8.1 la sensación térmica, cielo ligeramente nublado, 48% la humedad. Mañana sábado, 13 la mínima, 11 la máxima, con algunas nubes. El domingo se podría poner inestable, ¿eh? Nubes muchas a la madrugada, a la mañana y a la tarde noche. Se esperan lluvias aisladas en la capital y los alrededores, con mínima de 7 grados, máxima de 12. Temazo de los Enanitos Verdes en Metro Power Hits con Igual que ayer. A ver el tema de los partidos. Bueno, ya sé que lo que más... No tiene ni sentido que te hable de lo que hay, pero hay que hacerlo. Es una suerte de protocolo que te lo voy a decir, ¿eh? Porque creo que la atención está puesta en las 7 de la tarde, Argentina, Cabo Verde. Chau. Pero bueno, 3 de la tarde tenemos Australia, Egipto. Y después, a las 10 y media de la noche, Colombia, Ghana. ¿Cuál es el plan? Si hay picada, bueno, me lo vas a contar. Si hay empanadas también, si hay asado, si hay pizza para esta noche. Porque te agarra también en un horario que no es exactamente el de la cena, pero... da, ¿no? Para una suerte de unos sanguchitos de miga, una picada grosa. No me vengan con... Yo todo bien, aguante las picadas, pero una zanahoria en una picada y yo no. Necesito un salamín picado fino con un pancito y queso. Igual no me voy a meter en la vida de la gente, cada uno que coma lo que quiera. Pero bueno, si me querés contar lo que vas a comer hoy, esta noche, dale. Fotos si ya tenés algo. ¿Hiciste las compras? Está toda la gente ahora haciendo las compras. Es una locura la calle. WhatsApp habilitado y hablemos de esto de este viernes a la tarde noche. ¿Qué vas a hacer? 11 50 25 95 10.
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1: Hola Nico, buenas tardes, ¿cómo estás?
2: Amigo.
1: Bien, soy Iván de Burlingame. Recién estoy volviendo de mis clases de con la fonoaudióloga.
2: ¿Por qué se ríe?
1: Así que nada, estamos expectantes. Hoy tenemos cumpleaños número 18 de mi gran sobrino Enzo Díaz. Obviamente vamos a festejar después del partido de Boca.
2: ¿Qué?
1: Seguramente con un resultado de 3-0.
2: ¿Juega Boca hoy?
1: Ya tenemos todo preparado, la picadita, un par de bebidas alcohólicas.
2: No sabía que jugaba Boca.
1: Así que nada, esperando con ansias todo el festejo que nos merecemos. Te mando un abrazo enorme.
2: Te mando un abrazo. ¿Qué partido de Boca hay hoy? ¿Eh? ¡Ay, amistoso de Boca! ¿Y justo en el caballo con el Mundial? ¡Ay, no, qué nervio! Yo dije, se equivocó y dijo Boca en vez del partido de Argentina. ¿Pero a qué hora es el de Boca, Cande? Que estaba acá desestiándome. Bueno, la tarde-noche. Bueno, éxitos. Yo me pondría re nervioso si tengo el de Boca. El de Argentina. No, termino dado vuelta, ¿no? ¿Qué querés que te diga? Bueno, te mando un abrazo, amigo. Así como me está compartiendo él, hacelo vos también. ¿Qué haces hoy? ¿Cuál es el plan? 11-50-25-95-10.
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1: A ver si alguien me confirma si efectivamente hay un partido de Boca, porque yo confié en lo que me decía aquel amigo y de pronto me apareció algo de un amistoso. Pero parece que la semana que viene, hoy, justo hoy, te toca un partido de Boca. A ver qué me dice. 11, 50, 25, 95, 10, porque ahora me entró la duda. Yo quiero darle información correcta, ¿viste? Para que toda la gente se quede tranquila. Sobre todo los eneises, ¿eh? ¿Hay un partido hoy? Bueno, escuchamos una cosa. Ya unos 11 minutos para las 2 de la tarde. La vemos en vivo el 8 y el 9 de diciembre a ella. Movistar Arena a pleno. 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Sabés que, escuchando acá la radio, Metro Power Hits, podés tener la posibilidad de verla en vivo. Así que atención a nosotros. En cualquier momento aparecen las sorpresas con ella. Así la disfrutás en vivo con su música. Ángela Torres, Vértigo, en 95.1.
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6: Hay un montón de mensajes en el WhatsApp, hablando de los planes para esta noche, me encanta, así que yo quiero escuchar el tuyo. Sí, sí, hay sanguchitos, pizza casera, van a pedir algo, hay asado, una picada tremenda, vas a armar fernesingui, me parece que sí, te estoy viendo, Dos en punto de la tarde, tenemos 9.7 de temperatura en la ciudad de Buenos Aires y te decía, agendanos 11.50, 25, 95, 10 y contame cuál es el plan. Que en un ratito te lleva Luis Fonsi, Robbie Williams, para Lamas, Harry Styles, timazos en 95.1.

0: Se sigue sintiendo frío, 8 grados la sensación térmica. El tren Roca Ramal Bosques vía Temperley se encuentra limitado entre Constitución y Claypole por un corte de vías que se da en la estación de Bosques. Para que lo sepas, Joe en Metro Power Hits con End of Beginning.
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0: Se sigue sintiendo un frío, che. 10-2 igual la temperatura, pero para mí menos. ¿Qué querés que te diga? Cielo ligeramente nublado, 44% la humedad. Mañana mínima de 3, con el cielo parcialmente nublado, máxima de 11. Y el domingo, atención, porque podríamos tener lluvias a la tarde o a la noche. 7 la mínima, 12 la máxima en la capital y los alrededores. ¿Qué onda vos? Buen provecho si estás comiendo, ¿eh? Mientras tanto, temazos en Metro Power Hits 95.1 con Harry Styles, Watermelon Sugar.
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Coman liviano, yo sé lo que les digo porque van a empezar en un rato con el tema de la picada temprano y ya te estoy, los veo venir, ¿eh? Después no se quejen que ay, me duele lo ponzo. Bueno, 3 y 1 minuto, 10-2 la térmica. Disfrutamos de temazos en este viernes, en el fin de estas en 95.1.

0: 3 de la tarde, 12 minutos. Tenemos 10-2 de sensación térmica en la ciudad de Buenos Aires. Sabes que yo te puedo leer y te puedo escuchar y te puedo ver si mandas una foto por WhatsApp. Dale. ¿Dónde estás? ¿Te vas antes hoy o qué? ¿Viste que es un viernes raro? Y lindo. Y ojalá que así sea. 11 50 25 95 10. Taylor Swift en Metro Power Hits con The Fate of Ophelia.
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0: Bueno, a ver, el pronóstico por acá dice que para mañana sábado tendríamos una mínima de 3 grados, una máxima de 11. El domingo, 7 la mínima. Puede llover a la tarde o a la noche, atención. Máxima de 12 grados. Ahora, 19 la temperatura, 3:32 en esta tarde de Metro Power Hits con Train. Hey, Soul Sister. Acá chequeo los partidos. A ver, ya a la madrugada empezó el de Suiza-Argelia. Suiza 2, Argelia 0, así que Suiza continúa. Argelia, no. 32 minutos de este primer tiempo. Va ganando Egipto 1-0 contra Australia, para que lo sepas. Ya sabes que lo que te voy a decir es importante. A las 7 tenemos nuestro partido con Cabo Verde. No hablemos porque no hay que quemar nada. Y a las 22:30 Colombia gana. Acá tengo un montón de mensajes. Sé que ya me están mandando imágenes de comida por acá. ¿Quién me pone que están por salir de la oficina? Vamos, Argentina, saludos desde Tucumán. No me dejan el nombre ustedes. Carla, ahí está, te encontré en otro mensaje anterior, mirá. Porque si ustedes no me dicen cómo se llaman, yo no sé. Carly, un beso gigante. ¿Qué comen hoy? ¿Hay empanaditas? Vos también podés contarme cuál es el menú, el plan para esta noche, tarde-noche, porque es a las 7, ¿viste? Es un horario en la mitad, entre la merienda y la cena. Entonces no sabes si o merendás tarde o ya vas preparando alguna cena temprano. ¿Qué hay de comer? Hablemos de comida, que empezó el fin de semana. WhatsApp habilitado, dale 11-50-25-95-10.
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Está pasando con los trenes, línea Mitre, ramales Suárez y Mitre, limitados entre Belgrano R y Suárez Mitre, y ramal Tigre, limitado Belgrano C Tigre, porque hay problemas técnicos. Tenelo presente en esta tarde de viernes, ¿eh? El tren ya a las 3:47 con Canción de No Te Va a Gustar en Metro Power Hits, y a las 9, qué ganas de ver el partido, ¿no? Una ansiedad tremenda. Estamos escuchando a Tini, esto es Down.

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Metro Power Hits. 10 grados 9, la temperatura, 4 de la tarde, 1 minuto. ¿Cómo estás vos? ¿Qué onda el trabajo? ¿Qué onda el viernes? ¿Hace frío? ¿Hace calor? ¿Lo sufrís? Está con el tema de la... ¿cómo se llama? El aire en caliente, y es tremendo. Pues después salís y te hace mal a la garganta. Del que avisa no es traidor. Escuchame una cosa. Mañana mínima de 3 grados, máxima de 11, con el cielo parcialmente nublado. Y el domingo quizás lluvias a la tarde, ¿eh? 7 la mínima y 12 la máxima en la capital y los alrededores. Tengo a Fabi Cantilo en un ratito. Capanga con Banda Los Chinos, Reiki Maluma, Maroon 5, Britney, Miranda. ¡Qué temazos! Estás en 95.1.

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0: canción de Ed Sheeran en esta tarde de Metro Power Hits 95.1 a las 4 y 14 minutos con 19 de sensación térmica. ¡Qué frío! WhatsApp habilitado. ¿Qué hacemos esta noche? ¿Cuál es el plan? ¿A dónde me invitas? 11 50 25 95 10.
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0: sé que queremos ver el partido, pero tampoco a correr en la calle, ¿eh? Porque hay mucho tránsito en estos momentos, en el acceso este. Hay algunas demoras, sí, en ambos sentidos, ¿eh? En ambos sentidos. Tren Roca, ramal Bosques vía Temperley, está limitado entre Constitución y Claypole por un corte de vías en la estación de Bosques. Tenelo presente. Suena Keen en esta tarde de Metro Power Hits 95.1 con Easy Chani Wonder.
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0: Baby, I'm playing on you tonight. Maroon 5 con Animals. 4:30 ya en la tarde. A ver, sábado 3 la mínima. No tanto como hoy que tuvimos un grado bajo cero. Y menos que menos de sensación térmica. 11 la máxima con el cielo parcialmente nublado. El domingo mínima de 7. Algunas lluvias aisladas se esperan en la capital y los alrededores con máxima de 12 grados. Ya el lunes mínima de 6, 13 la máxima. El cielo mayormente nublado en la capital y los alrededores. Hablamos ya de los planes, ¿no? Para esta noche y para el resto del fin de semana también. Más allá del partido de hoy, yo quiero saber, ¿eh? 11-50-25-95-10. ¿Me contás? Ya mismo, dale. 11-50-25-95-10.
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0: Le voy a mandar un beso a Claudia de Lomas de Zamora y a toda la gente del sur, ¿eh? Lomas de Zamora, Temperley, Banfield, Escalada, Gerli. Hay una pizzería muy conocida en Gerli, no sé si lo ubican. A Drogué también, obviamente, el mejor lugar, que es la República de Bursaco, que ahí tenemos el poder de todos los poderes. Tenemos el primer monumento a la bandera, no sé si lo sabían. Aguante. Reiki Maluma en Metro Power Hits 95.1 con Amigos con Derechos. ¿Cómo va este partido? A ver, 1-1 por ahora. Estoy hablando de Australia-Egipto. Los tantos que aparecieron acá, ¿hay un gol en contra? Veo por aquí, ¿eh? El de Ayur fue a los 13 minutos en Egipto y el de Australia a los 55 con Hani. Y a las 7, bueno, la gran hecatombe en nuestro sitio, ¿no? Qué nervio, ya hay unos preparativos, la gente está corriendo por la calle porque quiere hacer algunas compras para estar libre entre las 7 y las 9 o más tarde, ojalá que no se extienda tanto, ¿eh? Bueno, Argentina-Cabo Verde a las 19 y más tarde a las 22:30 tenemos Colombia-Ghana. Si hay algún plan interesante, si ya querés compartir lo que haces esta noche, ¿cuál es el menú? Porque como te decía hoy más temprano, es un horario que no es ni la merienda ni la cena, entonces no es que ya estamos por comer, pero si querés comer, como recién Clau me lo decía por WhatsApp, y van a comer pizza, adelante, no hay un horario, hay que comer cuando uno tiene ganas. Así que compartime cuál es tu idea para esta noche mientras ves el partido en el WhatsApp habilitado en el 11 50 25 95 10.
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gusta esta canción de Miranda. ¿Cómo me gusta? ¿Cómo me gusta? ¿Cómo me gusta? Don se llama esto ya a las 5 menos cuarto con, bueno, sí, se siente el frío, 10 grados 9, la sensación térmica. Yo estoy esperando y de hecho sigo leyendo mensajes por WhatsApp que estás mandando en el 11 50 25 95 10. Por acá la tengo a Silvana, que está laburando. Eliseo le dice que la quiere mucho, que la están pasando bonito en esta tarde de viernes, que se están quizá preparando para mirar más tarde el partido, porque les toca estar ahí en horario laboral. Así que, Sil, te mandamos un beso gigante. Están ahí a pleno con Metro Power Hits y te invito a vos también a que te sumes, sea 95.1, te lo decía recién. Amo leerte por WhatsApp. ¿Qué hacemos esta noche? 11 50 25 95 10.

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Estamos a 2 horas del partido, nada más, ya a las 5 en punto de la tarde con 19 de sensación térmica en la ciudad de Buenos Aires. Ya no te voy a preguntar más qué vas a comer porque lo dije desde que empezamos y ya soy repesado. Basta, qué denso preguntando qué van a comer en el horario del partido. Solamente te digo que tenemos temazos en un ratito. Por ejemplo, Soda Stereo, tengo a Shakira, tengo Beyoncé, Guasones, Jonas Blue, Babasónicos. ¿Qué más? Tom Jones, qué lindo tema. Me encanta, che, es la vuelta a casa. 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

0: Night of Desire se llama este tema de Jonas Blue, a las 5 de la tarde, 12 minutos, 10 grados 2, la temperatura. Algunas cuestiones en el tránsito. A ver, Fernández de la Cruz y La Carra, tenemos ahí un corte por una protesta de vecinos autoconvocados. Tren Mitre, ramales Tigre, Suárez y Bartolomé Mitre. Demoras y cancelaciones, hay problemas técnicos en Retiro, tenelo presente. También tenemos algunas demoras en el acceso oeste, sí, en estos momentos. Hay mucho tránsito, la gente está apurada para llegar, me parece, hoy sobre todo, más allá de que sea viernes. Paciencia, calma y sobre todo precaución. 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

0: podríamos salir esta noche, ¿no? Después del partido, no importa lo que pase. No importa. Es viernes, no nos importa tampoco el frío. El tipo quería justificar que quiere salir, ese es el tema. Vivir Get a Nacon, esto se llama Sexy Chic. A las 5 de la tarde, 18 minutos, con 19 de temperatura. Ya voy a repasar ahora el pronóstico, a ver cómo va a seguir la cuestión por acá, por Buenos Aires y sus alrededores el fin de semana. Te voy anticipando que quizá tengamos lluvias el domingo, ¿eh? Mientras tanto, 95.1.
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0: a las 5:30 en esta tarde de viernes. ¿Cómo está el tiempo? A ver, 10 grados 2, la temperatura, cielo ligeramente nublado, 44% la humedad. Para mañana sábado, mínima de 3 grados, máxima de 11, con el cielo parcialmente nublado en la capital y sus alrededores. El domingo, atención, cielo nublado, pueden aparecer lluvias aisladas a la tarde-noche, con 7 grados de mínima y 12 grados de máxima. El alargue que ahí tiene el partido en velo, porque mira, 1-1 va por ahora este Australia-Egipto, los tantos ya te lo conté más temprano, el de Ayuri, también el gol en contra que fue de Hani. Bueno, hay complemento, así que estamos esperando a ver cómo se resuelve esto. Ya van 116 minutos de Australia-Egipto, de momento te decía 1-1. Y más tarde, ya sé que lo sabes, ¿cuánto queda? 1 hora y media, Argentina-Cabo Verde. Ya está la gente corriendo con las bolsitas, saliendo de las fiambrerías porque fueron a buscar picada. Una fila afuera tremenda. Qué cosa, ¿no? Cómo nos gusta comer cuando vemos un partido. Es como la unión perfecta entre ver a la selección y comer. Y encima es viernes, ya se junta casi con la hora de la cena. Y no importa si es la hora o no es la hora. Vos tenés que comer cuando vos querés y cuando te haga feliz. Y después a las 22:30 tenemos el otro partido. Colombia gana, ¿sí? Vamos a ver qué sucede con eso, así que estaremos atentos acá también. Si vos querés contar tu plan, si querés mandar una foto, si querés mandar un audio, adelante, te espero. 11 50 25 95 10.
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0: Un accidente en el acceso de esta tensión, Ituzaingó, kilómetro 26, a la altura del peaje de Troncal, sentido a Luján. Múltiples vehículos, allí está el personal trabajando en el lugar. Hay demoras, tenelo presente. Hay una locura por llegar a casa, ya lo sé, así que paciencia, por favor. Y encima, el partido este de Australia y Egipto que se define por penales. Ay, ay, ay, ay, ay. Beyoncé Crazy in Love a las 5:43, estás en 95.1.
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0: Algunas cuestiones que tienen que ver con el tránsito, amigas y amigos, ya unos 10 minutos para las 6 de la tarde en este viernes. 9.3, la sensación térmica y, sí, muchos autos en autopista Buenos Aires-La Plata. La marcha lenta en las zonas de Dock Sud, de Quilmes, con demoras en el egreso del kilómetro 9. Esto, sentido capital de la provincia. De momento, hacia la capital sin demoras. Te conté más temprano el accidente en Ituzaingó, en el acceso este, kilómetro 26, a la altura del peaje troncal, sentido Luján, múltiples vehículos. Y también otro más en Ramal Pilar, kilómetro 54, a la altura de San Martín Champagnat, sentido a la capital. Dos vehículos involucrados. En estos momentos hay demoras.
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Bueno, Egipto eliminó a Australia por penales, está en octavos, ahora está esperando por argentino Cabo Verde. No digo más que eso, solamente es información pura. 6 en punto de la tarde, 9.3 la temperatura, Los Decadentes, Rolling Stones, Madonna, BTS, los Cadillacs en un ratito. Estás en 95.1.

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0: tren Roca Ramal La Plata completa su recorrido, pero con demoras luego de una manifestación en la zona de las vías, en la estación de Plátano. Sé, para que lo sepas, tenelo presente. Y el accidente que te conté más temprano, Ramal Pilar, kilómetro 54 a la altura de San Martín Champagnat, en sentido capital, entre dos vehículos. Hay mucha demora en estos momentos.
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0: Qué temazo este de Star Sailor para volver a casa en este regreso prepartido, Four to the Floor a las 6:20. Se liberó ya el tránsito de lo que había pasado más temprano, te lo vengo contando, ¿no? En Ramal Pilar, kilómetro 54, a la altura de San Martín Champagnat, sentido a la capital, este accidente que, bueno, involucró a dos vehículos. Estaban ahí el carril rápido y central obstruidos con mucha demora para volver a casa, así que paciencia, paciencia, paciencia, que ya empezó el fin de semana y es viernes además, ¿eh? 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

0: Andaba hoy Madonna de estrenos, ¿no? Con este Confessions 2, después de casi 20 años. Estaremos ya conociendo a la brevedad cómo va con eso, ¿eh? Give it to me, Madonna, a las 6:32 con 7.7 de temperatura, cielo despejado, 63% la humedad. Mañana mínima de 3, máxima de 11, algunas nubes, y el domingo quizás llueve. A la tarde 6 la mínima, 12 la máxima. Hace un ratito Australia quedó afuera, Egipto continúa, esos penales, esa definición tan de agonía que tanto odiamos. Bueno, no sé. Che, a las 7 ya sabes, el partido en un rato, ya está, con Cava Verde. Y más tarde cierra la jornada Colombia con Ghana. No, como lo decimos todas las tardes, no arrojemos ningún resultado. Que fluya, no quememos nada, que sea lo que tenga que ser, a cruzar los dedos. Che, WhatsApp habilitado, dale, ¿cuál es el plan para esta tarde-noche? ¿Qué se come? ¿Qué picada hay? WhatsApp, dale, 11 50 25 95 10.
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muchos autos en la calle y yo diría que se están apurando, ¿no? Porque ya en un rato ya tenés que estar ahí mirando el partido, tremendo, tremendo. Así que paciencia y, por supuesto, precaución en la calle, ¿eh? Ya en un toque hablamos de eso. Bueno, este regreso y encima es viernes y buena onda en Metro Power Hits 95.1, Ciro y los Persas con Antes y Después. Che, abrazo a la gente de San Miguel del Monte que están por acá mandando mensajes. Acá, Nico, estamos por comer panchitos mientras miramos el partido. Me encanta. Bad Bunny, esto es Taquiti.

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1: 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Las 7 de la tarde en todo el país, 7 grados en la ciudad de Buenos Aires. Bienvenido, bienvenida. Está jugando Argentina. Recién empieza el partido contra Cabo Verde por esos octavos de final que tantas ganas tenemos como argentinos. No queremos una copa más, queremos la cuarta. Ojalá pase todo lo bueno, ojalá que se nos dé. En esta hora suenan lindas canciones también. Suena Miranda, Paralamas, Dua Lipa, Black Eyed Peas y muchos artistas más. Soy Agu Juárez y estás en 95.1.

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0: 7 de la tarde, suena Doechii Anxiety en Metro Power Hits y está jugando Argentina, el mundo se para, ya empezó, va 0-0 por el momento del partido y viene complicada la calle también porque muchos están ahí por llegar a juntarse a ver el partido. En acceso oeste hubo un choque, zona Morón, kilómetro 16, altura Portela, sentido a Luján, entre dos vehículos, está el carril izquierdo reducido y se registran demoras, así que circula con precaución. 6 grados en la ciudad de Buenos Aires, seguimos con lindas canciones.
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0: sonando en Metro Power Hits cuando pasan 28 minutos de las 7 de la tarde. Bueno, está jugando Argentina contra Cabo Verde, 0-0 por el momento el partido. A las 10 y media de la noche tenemos Colombia contra Ghana y más temprano jugaron Australia contra Egipto, y ganó Egipto, pasó a octavos de final. También Suiza contra Argelia. Y ¡Gol de Messi! ¡Gol de Argentina! Y te lo digo en vivo. Argentina 1, Cabo Verde 0. Con este resultado pasaríamos a octavos de final.
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0: Ozuna, Wisin, Me Niego, sonando en Metro Power Hits. Ya pasaron 35 minutos de las 7 de la tarde. Argentina va ganando, 1-0 contra Cabo Verde. Qué alegría, y con gol de Messi, no es poca cosa. Bueno, más temprano jugaron Suiza contra Argelia y ganó Suiza 2-0. También Australia contra Egipto, ganó Egipto. Ahí fueron a penales y terminó pasando Egipto a octavos de final. A las 10:30 de la noche tenemos Colombia contra Ghana y mañana ya estarían empezando los octavos de final. A las 2 de la tarde, mañana, Canadá contra Marruecos y a las 6 de la tarde, Paraguay contra Francia.
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0: Ya terminaron los 45 minutos del primer tiempo. Hay 4 minutos extra. Vamos por el minuto 3. Bueno, Colombia gana a las 10 y media de la noche. Tenemos 6 grados en la ciudad de Buenos Aires. Está fresquito, pero está ideal, ¿eh?, para estar con amigos, con la familia, alentando a la selección. Cielo despejado. Mañana es sábado. Mínima 3 grados, máxima 11, con cielo parcialmente nublado. Y el domingo, mínima 6, máxima 12, y algunas lluvias por la tarde y por la noche. Seguimos. Esto es Marshmello, el merengue.
1: Vamos. 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

0: Salud.
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Las 8 de la noche en todo el país, 6 grados en la ciudad de Buenos Aires. Abrimos una nueva hora, Está jugando Argentina. Estamos en el entretiempo en estos momentos, pero vamos ganando 1-0 con gol de Messi y no nos importa más nada. Ya estamos ahí a un pasito de los octavos de final y en esta hora tenemos lindas canciones, Suena Fito Páez, Pitbull, Bruno Mars y muchos artistas más. Soy Agu Juárez y estás en 95.1.

magia blanca, cuando pasan 14 minutos de las 8 de la noche. Kennedy y Avenida del Libertador, hay reducción de ambas arterias por un choque entre un colectivo y un auto. Los trenes circulan según sus cronogramas, los subtes en horario y el subte B, viernes y sábado, horario extendido, así que tenelo en cuenta. 1-0 sigue el partido, Argentina gana contra Cabo Verde. 6 grados tenemos en la ciudad de Buenos Aires, cielo despejado, acá seguimos con lindas canciones. En este viernes, último día de la semana, suena David Guetta, Titanium.

0: 22 minutos pasan de las 8 de la noche. Suena Fito Páez, Dos días en la vida, en Metro Power Hits. Gol de Cabo Verde, empatamos 1-1, qué lástima. Pero esto no termina, esto sigue, van 61 minutos, así que a no perder las esperanzas. Si sigue así, iremos a alargue, y si no, penales, y ahí estaremos con el Dibu hasta la muerte. 6 grados en la ciudad de Buenos Aires, cielo despejado. Mañana va a ser frío también, este frío que no termina. Mínima 3 grados, máxima 11, con cielo parcialmente nublado. Y acá seguimos con lindas canciones.
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0: 8 de la noche, 30 minutos. Estás en Metro Power Hits. Suena Shakira, Alejandro Sanz, La Tortura. Bueno, Argentina, Cabo Verde, empatan, 1-1. Hace un ratito nos metieron un gol, íbamos ganando nosotros, pero bueno, esto no termina, sigue, dale que sigue. Suiza contra Argelia, más temprano jugaron y ganó Suiza 2-0. Australia contra Egipto, también jugaron más temprano, ganó Egipto, Después, a las 10:30 de la noche tenemos Colombia contra Ghana y mañana empiezan los octavos de final. A las 2 de la tarde tenemos Canadá contra Marruecos y a las 6 de la tarde Paraguay contra Francia, así que va a ser un sábado a puro fútbol y mundial.
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0: Sonando en Metro Power Hits, cuando faltan 20 minutos para las 9 de la noche. Argentina, Cabo Verde empatan 1-1 todavía, Tren Sarmiento, el servicio de Las Heras, Merlo, hay demoras en su partida. Bajó también la temperatura, 4 grados tenemos en la ciudad de Buenos Aires, cielo despejado. Mañana sábado, mínima 3 grados, máxima 11, con cielo parcialmente nublado. Y el domingo parece que llegan las lluvias, para la tarde y para la noche. Y nos espera una mínima de 6 y una máxima de 12. Suena Lali, esto es Disciplina.
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0: 1-1, 8 minutos alargaron, vamos por el minuto 5, esto está terminando, pero iríamos a tiempo extra, alargue y después, si no, a penales con este resultado, ¿eh? Así que esto sigue, esto no para. 4 minutos faltan para las 9 de la noche, 4 grados tenemos en la ciudad de Buenos Aires, cielo despejado y tenemos más canciones por delante.
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1: 9 de la noche en todo el país, 4 grados en la ciudad de Buenos Aires. Nos vamos al tiempo extra, pero acá seguimos, ¿eh? Vamos, selección. En esta hora suena Intoxicados, Virus, Madonna y muchos artistas más. Soy Au Juárez y estás en 95.1.